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¡Excelente! ¡Sábado, muchachos! ¡Excelente tarde para toda mi gente que está ahí conectadita, que anda a través de la quemanda, que anda escuchando Azteca Radio, mi gente! Ya regresamos a cabina y andamos iniciando labores una vez más a través de la quemanda por Azteca Radio, ¡sí, señor! Y a las 6 de la tarde con 10 minutos, hora México, quiero agradecer antes de iniciar este programa a la colega Arely Rangel por ceder los micrófonos. Y bueno, el agradecimiento enorme a mi compa Juanito Juárez Flores, la raza de Santa Rita, muchachos. Estamos de fiesta, estamos de manteles largos. Estamos celebrando un añito más de vida. Allá quiero mandar muchas felicidades. Ahí para nuestra festejada Alma Rangel, allá está. Espérense, ¿quién está llamando? Espérense, muchachos. A ver. Espérense, que no recibimos llamaditas en vivo porque luego no sé qué decir. Me pongo nervioso cuando hablo por teléfono, carnal. Oiga, muchas felicidades a nuestra festejada, a nuestra compañera, la culpable de que debo de fiesta. Ahí para Alma Rangel, allá está mero Santa Rita, felicidades. Espero que Dios me la conceda de muchas bendiciones. Espero que se la pase hoy de lo mejor y que se la esté pasando ahí bien y bonito, al lado de familiares, al lado de amigos, al lado de sus hijos. Y por supuesto, un programa que hoy su esposo Juanito Juárez Flores de Silendo Americana trae para usted con mucho cariño, con mucho respeto y con toda la bendición del mundo. Muchas felicidades, amiga Alma Rangel. Hoy estamos de fiesta en Azteca Radio, estamos celebrando un añito más de bien. Pues bueno, muchachos, ahorita les paso el repertorio musical. Vamos a darle y enviarle las mañanitas con mucho cariño ahí para nuestra festejada. Muchas, pero muchas felicidades. Échale a Don Artemio, tráeme los cuetes, oiga.

0: le venimos a cantar.
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la raza Rangel, para mi gente Juárez allá de Santa Rita. Y me estoy perdiendo también un festejo bien especial allá en mi casita. La verdad que me estoy perdiendo algo muy especial allá en casa, allá en mi house. Quiero enviarle muchas felicidades también a mi hermana Mireya, que hoy está cumpliendo ya un añito más de vida. Espero que también para ella hoy se la pase de lo mejor. Espero que también cumpla todos sus sueños, todas sus metas, todo lo que se proponga, porque yo sé muy bien que ella es muy chingona y siempre sabe sobresalir en todo lo que ella hace. Así que pues bueno, muchas felicidades, pero bueno.

Y hasta Milo Santa Rita, muchas felicidades, oiga. El esposo del repertorio musical de la tarde. Hoy tenemos música al estilo norteño sax, dijo mi compa Juanito Juárez Flores, dijo el bandero.

deberíamos de ponernos, hasta atrás, como los huevos de cochino, oiga. Pero por lo compadre Galván, para mi gente que está conectadita, muchachos. Oigan, ya saben que cada cambio de locutor, yo quiero saber quién anda presente, quiero saber quién anda conectadito, quiero saber quién nos acompaña, porque es sábado, y no porque sea sábado,

Gardi. Ok, ahí para mi gente que anda consumiendo alcohol esta tarde. La verdad que se siente bien bonito. Y yo ya la verdad, honestamente, ando medio cachetón, ¿eh? Yo ya tengo como desde las 2 de la tarde consumiendo modelos. Y precisamente hoy que traigo a mi amada a acompañarnos aquí en cabina, me invitó unos cheves y pues, ¿quién va a despreciar a quién, hombre? Así es que ando consumiendo alcohol. Muchas gracias a mi gente que nos invita a trabajar. Dice mi compa Juanito Juárez Flores, dice el patrocinador Edgar, aviéntate adicto con el Grupo Legítimo y manda mis mejores deseos y saludos para la raza que está ahí conectadita, especialmente para mi amor que hoy cumple un añito más de vida. Saludos para toda la raza, mi Edgar, que pidan rolitas, aquí las acomodamos en el mix, música de Norteño Sax. Ahí están los mensajes de nuestro patrocinador, mi compa Juanito Juárez Flores. Muchas felicidades para la amiga Alma Rangel. Y pues bueno, quiero mandárselo para mi gente que anda conectadita, muchachos. Hoy tenemos mix de...

0: ver, a ver.
1: Hola, muy buenas tardes. Un saludo para mi hermana Alma Rangel, que hoy está cumpliendo años, y aparte su hermana Ana, que la quiere mucho y que espero que se la esté pasando de lo mejor.

Juárez Flores se viene. Ay, mándale un saludo bien especial, carnal. Dice, saludo para mi gente que está ahí conectadita. Ahí para la cumpleañera, muchas felicidades para toda su familia de parte de Charlie Mendieta. Ahí están los saludos bien especiales. Para mi compa Fernando Pérez, el de Sanguijuela, que dice mi Edgar. A ver. ¡Ah, bárbaro! ¡Ah, loco! Y también que aquí andamos consumiendo alcohol. Mucha felicidad a la cumpleañera de la raza de Sanguijuela. Para mi gente de Santa Rita, muchas felicidades. Sean los saludos bien especiales acá. Que dice mi compa Chávez. ¡Salud, primo! Ahí complazcanos con algo de música. Se llama Perfume Barato para el Mocho. Dice, está pisteando esta tarde. También te lo complazco.

0: Sabadaba.
1: Feliz inicio de mes, señores. Feliz inicio de mes. Y pues bueno, la neta que honestamente quiero compartirlo con ustedes, para los amigos radioescuchas. El mes de agosto es un mes bien chingón, carnal. Porque no nomás cumpleaños la amiga Alma Rangel, cumpleaños mi hermana y cumpleaños el domingo en Azteca. Así es que, bueno, es uno de mis meses favoritos.

0: saluditos en audio. ¿Qué dice la amiga Lili Rangel? A ver, tenemos audio. Venga, es ronco pecho.
1: A mi tía Ana, Dios la bendiga, la quiero mucho de parte de su sobrino Antonio. A mi tía Ana, Dios la bendiga, la quiero mucho de parte de su sobrino Antonio.
0: Ándale, amiga Alma, ahí estamos demostrando el cariño que le tienen sus amigos, sus familiares, sus sobrinos principalmente. Y ahí están sonando, que la quiere mucho, que le desea lo mejor. Y pues bueno, muchas, pero muchas felicidades. Mándale los saludos que tenemos de parte de Yolanda Rangel. Dice, hola, buenas tardes, quiero mandar un saludo para mi hermana Alma Rangel, que está de manteles largos de parte de su hermana Yolanda Rangel, que le deseamos muchas felicidades desde Carolina del Norte, que se la pase de lo mejor al lado ahí de sus hijos y hermanas y mi señor padre. Ahí complázcame con la de Marcelo Vega, se llama Quise Alcanzar Una Estrella. Saludos para mi cuñado Juanito Juárez Flores. Oiga, están los saludos.

por ahí, muchas felicidades para la cumpleañera. Por ahí te encargo una cancionita, Domínguez, suénate. ¿Cómo lograrlo? Ay, por favor.

Alma Rangel, que Dios la guarde muchos años de vida, que Dios me le conceda muchos años de parte de la amiga Hilda Juárez. También para mi gente que anda hoy en sintonía, dice, para mi gente La Boquilla, estamos de fiesta en Santa Rita, muchachos. Gracias por traernos en cabina. Oye, dice la amiga María Ramos, hola mi Edgar, buenas tardes, aquí andamos. Ahí se pone Ponte, qué bonito, con la fe norteña. Saludos ahí para su patrocinador.

mira bien feliz y con tenis, carnal. Te mira bien feliz y contento. Saludos para mi gente que anda conectadita ya, para mi gente que anda viciando, para la raza que anda consumiendo alcohol. Gracias por acompañarnos. Somos Azteca Radio, de la raza y para la raza, del mero corazón de la zona media, desde Río Verde, San Luis Potosí, señor. Vámonos con música ya. Esta canción es de las caras, ¿eh? Es de las que, hijo mano, si no te sacan la cheve, te sacan a bailar. Solo para terminación 0451 dice: hola, buenas tardes. Quiero mandarle felicitaciones para mi tía Alma Rangel, que está cumpliendo años el día de hoy, que está de manteles largos allá en Santa Rita.

Este abrazo desde Charlotte, North Carolina. No tengo el nombre de quien lo mandó, pero es terminación 0451. Saludos para mi compa Rigoberto Huerta Domínguez. ¡Ay, suéltate! Voy a llorar por ti con los rieleros del norte. ¡Ah, bárbaro!

también el presente. Hola, mi Edgar, buenas tardes, aquí andamos escuchando la que manda, dice Domínguez, y entra tu nuevo cariñito con los Rieleros del Norte. Y muchas, pero muchas, pero muchas felicidades allá para la cumpleañera de parte de los hermanos Zúñiga, de parte de mi compa Martín Zúñiga, que también lo presente, dice. Hola, ¿qué tal, mi Edgar? Buenas tardes, ahí por ahí suénate el anónimo con el conjunto Primavera. Y muchas felicidades para la señorita quinceañera, para la festejada.

0: buenas tardes. Muy buenas tardes, saluditos, saluditos ahí para el patrocinador y también a la cumpleañera, que cumpla muchos años más. Échale, que aquí andamos echándole vironga.
1: Y súbele la rola.

crean que yo les miento que vengo a acompañarlos con una cervecita aquí en cabina. Nomás escuchen, muchachos. Ay, Dios. Ese sonido me alegra el alma, me alegra el día, me alegra el inicio de mes. Mucha felicidad siempre a la cumpleañera, para la amiga Alma Rangel. Enhorabuena, felicidades de parte de todo el equipo y staff de Azteca Radio. De parte de

Sandra. También que hoy la está felicitando para mi compa Octavio Ruiz. Dice: hola, ¿qué tal, mi Edgar? Aquí andamos, viejo igualado. Aquí andamos escuchando a la que manda, canalito. Unos pecarrabios, sí, señor. Allá dice: chévere chingazo, mi Edgar. Vamos a cambiar de música en un ratito más. Así es que díganle a la raza que atentos a la programación. Ahí te los temas, acá se llama Que el amor es Paul Urías. Es Azteca Radio. En la música de la que manda, ahí en su bocina perrona, Salucita. Salucita y de la buena. Y pues bueno, la neta, perdónenme, muchachos. Discúlpenme bastante. Qué falta respeto a la mía, que vengo a cabina y no les ando destapando cheve, señores.

0: frases, Santa Isabel. Tenemos audio. ¿Qué dice mi compa Chagote? A ver, venga, su ronco pecho, carnalito.
1: Buenas noches, Cacho. Saludos para la cumpleañera. ¿Cuál estás echando ahora? Échale chingadazos y échale saludos por ahí a todos en sintonía. Échale un saludo al compadre César, que ya se despertó el viejo. Y al Coquín, sácalo del Pinky Closet, cabrón, a ver dónde chingadas anda.

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Es un tema bien especial de parte de su esposo Juanito Juárez Flores, de parte de nuestro patrocinador, se llama Dicto, y es de Grupo Legítimo, algo de grande San Luis, por el Río Verde Canal. Hoy no más allá, salocite de la buena.

0: dice Verónico? ¿Qué dice Ver? ¿Lo escuchamos?
1: Buenas noches.
2: Quecho, quecho, quecho. Saludos, saludos desde Mexicali. Saludos, un abrazo para todos.
0: Bienvenidos a Mexicali, saludos allá, bienvenidos. Ahí se viene algo de Marcelo Vega. Quise alcanzar una estrella.

Buenas tardes. A ver, tenemos audio. ¡A bárbaro! Gracias a mi compa Fidel García por traer la bocina a todo lo que dan, carnal. Dice, mucha felicidad siempre para la festejada, mi Edgar. Ah, bárbaro. La neta, me da mucho gusto que me manden evidencia y de que andan conectaditos, de que andan presentes. Esta tarde dice, suena la de Pescadores. Y de la Fiera de Ojinaga, mi Edgar, ahí por favor, Pescadores y Fiera de Ojinaga, es lo que nos están pidiendo ahí nuestro patrocinador. Y pues bueno, ahorita le damos play, carnal. Mientras tanto.

por favor, si se puede, y estoy pidiendo ahí de la fiera, le encargo la de El Pulmón. Dice, rolas de enamorados. Dice, nomás que entiendan del mix, carnal. Fíjate que la música tiene una velocidad para poder mezclarla. Y si no, pues

de allá de Matehuala, también que nos están acompañando. Que dice puro Calichal Edgar, de mero rayón, Salud Potosí, solo para la gente de Santa Rita. Ahí solo para la festejada, puro Mendientas Concreta, que andamos acompañándolos allá.

0: a Juan Juárez.
1: Y por ahí, muchas felicidades para la cumpleañera. Por ahí te encargo una cancionita, Domínguez, suénate. ¿Cómo lograrlo? Ay, por favor.

0: De Roca Remodeling, ¿cómo lograr de el señor un por orillas? Ahorita la aventamos, Carlito.
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2: Edgar,
3: saluditos a César.
2: ¿Ya te dormiste, César? ¿Qué? ¿O andas bien cachetón? ¿O qué? ¿Qué pasa contigo? Oye, ¿se podrá una rolita en las puertas de esa casa con los rileros? Ay, porfa. Si se puede, si no, pues ahí en la next, dijo la bailadora. Échale, gorrazo. Saludos para el patrocinador y la cumpleañera también. Échale, que aquí andamos todavía.
0: Ok, esa de las puertas de esa casa y con los rieleros, ya la tengo enfiladita para mi compa Goin Sierra. Saludos.

Señores, mi gente de Sanguijuela también presente. Hola, que también ya se los tengo para Yolanda Rangel, para mi compa Rigoberto Huerta. Ahí para la terminación 0451, para la familia de la amiga Alma Rangel. Para mi gente que nos habla acompañando esta tarde.

como de la música, señores. Solo para mí, Carolito, hoy cierra. Ahí para el vecino mayor, para mi gente, San José Palmas, que está presente esa bonita tarde, casi noche. Desde el mero corazón de la zona Venecia, Río Verde, San Luis Potosí, señor. Hoy andamos de mantener largo, muchachos. Hoy andamos de fiesta y en Santa Rita. Hoy tenemos festejo súper en

Dios me le bendiga siempre. Dios le conceda también a usted muchos, muchos años de más de vida. Y pues bueno, al lado de familiares, al lado de amistades, al lado de su familia, al lado de sus hijos, al lado también ahí de sus grandes amistades ahí en Santa Rita. Quiero mandarle muchas felicitaciones y gracias a mi gente que nos están acompañando aquí en este programa. Que nos acompaña hasta las 9 de la noche, hora México. Ya estamos llegando a las 7 con 30 minutos de la tarde, casi noche. Y bueno, para mí es un gusto venir a saludar a los caballeros. Para mí es un gusto venir a complacer a mi gente. Solo para mi compa Charrias, Lorenzo Alvarado. Para mi compa Charrias, ¿qué onda, viejote? ¿Cómo anda mi gente? ¿Cómo anda la raza que anda acompañando al Domínguez y que anda acompañando a la familia Rangel, a la familia Juárez, allá de Mero Santa Rita? Aviéntense macizo, aviéntense chingón, una cervecita de trago, muchachos. Hoy estamos de fiesta y muy bueno. Hoy queremos saludarlos, hoy queremos complacerlos, hoy queremos que la raza se la pase bien y bonito y muy bueno. También los invitamos a pedir música al estilo norteño sax. Indicaciones que nos manda nuestro patrocinador aquí en Azteca Radio. Los

Solo con la festejada al Marrangel. Esperando que se la pase lo mejor para mi gente de Las Vegas. Oye, pero ¿son Las Vegas Nevada o son Las Vegas?

saludando también a mi gente que se anda conectando. Dice Edgar, ahí por favor el conjunto Nuevo Sol, esa de Pinté Mi Cuarto. Para mi compa Fidel García, para la raza allá en Texas.

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Saludos para ahí para la cumpleañera. Muchas felicidades a la festejada. Ese de parte de mi compa César Galván, para los compadres Galván también andan presentes. Dice mi Edgar, hay que encargar una de Conjunto Nuevo Sol, le pinté mi cuarto. Oye, mi compa Fide, fíjate que ya la busqué la canción y de hecho le pregunté a uno de los directores de ahí de Conjunto Nuevo Sol. Y dicen que todavía no sale la canción, carnal, que nada van a grabar ahí un reel en Facebook. Y pues bueno, ahí esperamos para que nos las pase, carnalito, cuando la estrenen. Saludos para mi compa Carlos Castillo, dice buenas tardes. Saludos para mi madre, Angelina, en este hermoso día de su cumpleaños. Hasta Cabeza, San Luis Potosí, desde Luzville, de parte de su hijo. Más la ama Carlos Castillo, mi Edgar. Felicidad para mi señora madre. Oye, pues ahí tenemos varios festejados, ahí tenemos varios cumpleaños, pero principalmente queremos desear muchas felicidades a la amiga Alma Rangel.

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1: Oye, Domínguez, Domínguez Corrales, con esas rolas hasta la almohada va a amanecer chorreada, viejo.
2: Ay, nomás para que vayan y digan. Y arre.
1: Esas no, Domínguez, porque abrazo la almohada, viejo.
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Pasa nada, carnal. Saludos para la gente que está ahí conectadita. Dice: aviéntate algo movidito, Edgar. Ok, entonces, pues, bueno, muchachos, esta es la última canción de Norteño Sax. Vámonos con algo movidito, muchachos. Dice: dígale, Edgar, a la raza que pida música. A ver, espérame, deja confirmo si es Barrita Libre.

Vamos a darle de todo, carnal. Dale barrita libre a la raza que anda ahí conectadita. Principalmente quiero unas moviditas, mi Domínguez, ahí para la raza de Santa Rita. Son las indicaciones de nuestro patrocinador. Van moviditas, van de todo. Va barrita libre a partir de este momento y hasta las 9 de la noche. Oye, muchachos, mucha felicidad a nuestra cumpleañera. Ahí para Alma Rangel, enhorabuena, felicidades. Con eso para complacer a los vecinos, solo para mi compa.

0: Edgar. Edgar. Edgar, estás poniendo puro veneno. Échale.
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4: Señores, vamos a continuar con más de la música, más del ambiente, ritmo y sabor esta noche. Oigan, a partir de este momento ya será 9 hora México. Dice mi compa Juanito Juárez Flores. Edgar, dale play a toda la música que te pida la raza. Dale barrita libre, pero cero bélicas, cero bélicas. Y bueno, vamos a iniciar con algo de los Tucanes de Tijuana. Efectivamente, los Tijuanos de Tucana. ¡Ay, qué rico y sabor, ya! Estamos llegando a las 7 de la tarde con 55 minutos, hora México. Saludos para mi gente que está ahí en sintonía. Saludos para mi compa Víctor Gaspar, para los hermanos Ulligan.

barrio y compo José Luna dice buenas noches. Y porfa la canción del troquero. Solo para Areli, para Karencita, la coqueta. De parte de mi compa José Luna que anda presente esta noche. Vamos a enfilar de una vez, carnal, de una vez. Que se vea que estamos sonando la música. Dice.

¡Ándale! ¡Solo para mi jefa! ¡Juanito Juárez Flores! ¡Acá para nuestro patrocinador! ¡Ahí de los hijos que andan pidiéndole estilo de los alacranes musicales! ¡Oye, carnal! ¡A ver, no! ¡Vamos a aventar los ritmos y sabores esta noche! ¡Solo para mi gente de Santa Rita! ¡Para la que anda presente! ¡Que anda conectadita! ¡Diga! ¡Para la que anda activa! ¡Conectándose con Azteca Radio! ¡Muchas felicidades allá nuestra cumpleañera! Espera, Alma Rangel, muchas, pero muchas felicidades. Tenemos más de los saluditos esta noche, dice Carolito. Ay, por favor, con permiso del patrocinador, te enfilas mi canción. No escuché, dice, me fue a la tienda, mi canción. Ah, la celda 27, carnal. Neta, no la he sonado, carnalito. La neta, te voy a ser sincero, no ha salido, no ha sonado, no se ha escuchado aquí en este carnal el día de hoy. Pero bueno, saludos para Miguel Lacuar, dice, póngame la canción de la Viviana, te viene ahí la música. De los muchachos de los invasores de Nuevo León, para mi gente de Santa Rita, para la raza de la Borre Vieja, la raza de Santa Isabel, para mi gente del Caracol, para la raza que nos está acompañando esta noche. Ahí está sonando la música de Alacrán Musical a través de la que manda es Azteca Radio Puro. Una Azteca Radio, sí señor. ¡Vámonos, Ricky Viejo!

Charlie. Un saludo bien especial para él de parte de nuestro patrocinador. Dice, la de Mantelas con el conjunto Agua Azul. También esa de El Niño de los Cajones con el compa Canales, ok. O bueno, ahí está la música, barrita completamente libre, caballeros. Solo para mi compa Piojo Ballesta. Oye, carnal.

0: la festejada. Para la cumpleañera, para toda su familia de parte de Charlie Mendieta. Para la raza que anda pidiendo música allá en Santa Rita, saludos allá. Ahí está sonando Mátalas con el conjunto Agua Azul. Tenemos audio, ¿qué dice la raza esta noche? A ver, venga su ronco pecho, carnalito.
1: Muy buenas noches, un saludo para toda la racita que está conectada a Azteca Radio. Con todo respeto, quiero pedirle que me complazca con un saludito para mi compadrito Calidad de Guadalcázar. Con una rolita, Chino de los Ojos Negros de los Rieleros del Norte. Muchas gracias.
0: Ándale, China de los Ojos Negros para mi gente de Guadalcázar que también nos están acompañando esta noche. China de los Ojos Negros. Ok, cada día la tengo enfiladita. Ahorita la aventamos el rey de los Rieleros del Norte. Saludita la buena, caballeros. Ya estoy llegando a las 8 con 15 minutos de la noche. Hola, México. ¡Ánimo, raza! Es la amiga Mina Treviño Edgar, el RD.

0: Ok, saluditos ahí a mi amor Alma Rangel, hasta por allá por Santa Rita. Edgar, gracias. Las canciones no están para bailar, es para andar. Para andar de cachetito. Caray. Saludos, mija. Saludos ahí a todos los que están acompañando. Saludos a Misero, mis cuñadas, con cuño.
1: Espérame. Quiero se acaba de mandar indicaciones ahí a nuestro patrocinador. Dice Edgar: ese audio reprodúcelo con un guapanguito, carnalito. El que caiga, el que tengas ahí en tus manos. Y pues bueno, el más rápido que encontré es el de Cacique.

0: Carlita. Edgar. Gracias. Esa canción bonita es para bailar, es para andar. Para andar de cachetito. Caray. Saludos, mija. Saludos ahí a todos los que están acompañando. Saludos a Lucero, Piñadas, con Cuño. Tú sabes. Gracias. Tú sabes. Y sabes que neta que, pues bueno, muchas cosas, hombre. Mándale chingazos, quiero que te la pases bien, quiero que estés feliz, no sé, va. Pues todavía ni empiezan a comer, puta, no, ya que ya vamos a dormir, ya que es un pinche tarde ya, la chingada. No te creas, mija. Te amo, te quiero bastante. Quiero que hoy siempre te la pases bien. Yo sé que siempre te la pases bien. Siempre andas al millón con mis hijos y gracias. Te quiero mucho, mi amor. Te lo digo y siempre te lo he dicho. Y ya lo dije, dijo que andamos pedos ya que no.
1: Muy bueno, no, no, un saludo para toda la rajita que está conectada a este radio.
0: Andamos.
1: Quiero pedirle que me complazca.
0: Así me dijo. Ese Domínguez, que ponga las canciones.
1: Con una rolita.
0: Chale, chale.
1: Los ojos negros del Abrilero del Norte. Muchas gracias.
0: Saluditos a mis hijos.
2: China de los ojos negros.

Santa Rita. Y esta noche queremos decirle mucho felicidades y deporte a su esposo, Miguel Marrangel. Esperando que esta noche se la esté pasando bien bonito, que se la esté pasando lo mejor al lado de sus familiares, al lado de sus amigos, al lado de

A ver, don Artemio, tráeme los cuentos, viejo, que esta noche estamos de fiesta en Santa Rita, sí, señor.

0: tarde, por favor y por su bien, por favor y por las buenas. Dígale a mi hermano, que cuánto por un saludo, por favor. ¡Hola, mi compa Juanito! A ver, ahí te habla tu hermana, carnal. Ahí te va la amiga Elena Juárez. ¿Cuánto por un perro saludo, carnalito? Ahí va mi compa Luis Sierra. Tenemos audio. ¿Qué dice? ¿Qué dice mi gente? Conectadita.
1: Edgar.
0: ¡Hey!
1: ¡Échale gorrazo! Y saludito, saludito ahí para el patrocinador. Y también para la cumpleañera. ¡Échale! Que aquí andamos todavía. Oye, ¿me puedes poner la rolita a ver si entra esa? Me norteé con los con Primavera.
0: Ay, cabrón.
1: Y échale, que aquí andamos.
0: No, hombre, carnal, esa es de las caras. Esa entra porque entra y más porque estamos con barrita completamente libre, muchachos. Ahí tengo varias canciones enfiladas, ¿eh? Para que no se me desesperen. Ahorita salen todas. Así viene también esa de... el mire que tenga del pantalón con el legítimo para los hermanos Zúñiga, para mi gente que está ahí conectadita esta noche. Y bueno, para la raza que está ahí presente, dice mi compa Carlos, mi gallo, solo para la raza de Apodaca, acá en Monterrey, Nuevo León. La raza de Monterrey para mi gente de la Ciudad del Norte, saludos. Allá para amigo Ophelia Benavides, dice, buenas noches Edgar, ¿cómo andamos? Amigo Ophelia, la neta, yo pensé que usted ya no quería escucharme, ya tengo tiempo esperando un mensaje de usted y hasta hoy llegan. Solo para mi compa José Flores, en el 20 de noviembre, para chicas cocineras. Niñas, ya por favor, póngale chingo de salsa a los tacos, Que se vea que estén bien buenos en el 20 de noviembre. Solo para mi gente que nos están acompañando esta noche. Allá para mi compa Dancillo también, que anda mi canal, le echa chingazos. Que dice mi Edgar, póngale la canción a mi hermana y dígale que un saludo bien

Es que, ¿para qué me invitan cuando ando pisteando? Échale, Juanito Juárez. Muchas gracias, carnal, por esa invitación que nos haces. Vámonos de Carradio, de la raza y para la raza, mi hermanito dice. Para mi compa Moy, la raza de Salas Construcción. Saludos, carnal.

únicamente puedo trabajar hasta las 10 de la noche. Acuérdense que allá en mi casa también hay festejo. Mucha felicidad siempre a mi hermana Mireya. Dios me la bendiga siempre. Chulada de personas.

0: Barbero, barbero, barbero.
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2: Domínguez, el maricolito Juanito Sonza para su leona. Ay, para mi compa viejo Valleza, para la pequeña Parra, para la pequeña Jenny también. Tenemos los saludos especiales por ahí, muchachos. Arriba, vámonos, como de la buena música, más del ambiente, puro ritmo y sabor. Por Azteca Radio, viejo. ¿Qué dice, cuñado? Poco ya se va para la casa. Che, compa, José Luis Zúñiga. Sí, carnal. La neta, pues, hoy, porque me invitó mi compa Juanito Juárez, vengo a cabina. Pero, pues, allí en mi casa también es festejo, quiero estar de gorrión, echando cheve, echando música. Y, pues, bueno, pasando un ratito con mi hermana, porque fíjense que me la paso muy poco en mi casa, Casi siempre trabajo todo el día. Casi siempre ando libre en las tardes, pero ando en la calle. Luego me voy a jugar baraja ahí con mi compa Juanito. Y hoy, la neta, quiero pasar un ratito las dos últimas horas del festejo de mi hermana. Así que, pues bueno, únicamente puedo trabajar hasta las 10 de la noche, caballeros. Y hasta las 10 ya está patrocinado. Gracias a mi compa Juanito Juárez. La raza de Mero Santa Rita. Muchas felicidades para su esposa, para amiga Alma Rangel.

Ahí parece con esa canción para mi compa Juanito Sosa y su leona. Se llama La Muerte Durmió Conmigo, dice. ¿Qué dice? Galloway. Hola, pinche Domínguez, cuñado. Pinche Coco Octavio Ruiz. Ya no te voy a desaparecer esa tica, dale. Ya no te voy a poner música, me está faltando el respeto. Saludos para mi compa Juanito Juárez, dice. Que saque la chela de cuñado. No, que saque la chela de cuñado, Edgar. Ahí va, solo para ellas. Échale. Y diga a la raza que pida ritmo y sabor. Oye, tengo buenas canciones enfiladas, mi compa Juanito. Ahorita las aventamos todas. Y me dice mi compa Sergio Martínez. Claro que sí, Edgar. Aquí en Alburquerque, puro Azteca Radio, viejo.

Vámonos como de la música, señores de la mente. Es el grande, es el puro legítimo. Es el mere que tenga en el pantalón. Para mi compa, José Luis Zúñiga. Para la en Calabacilla, Tamaulipas. Allá dice, es cotorreo, mi Edgar. Ya te la sabes, güey. Como quiera. Como quiera, ya no te voy a poner tus canciones, compa. No, yo no estoy jugando, mi compa Octavio Ruiz. No, te quedas puro cotorreo, granito. Pide música, pide temas, pide ambiente. Esta noche los complacemos, señores. Ahí para Yolanda Rangel, dice, ahora puede ponerlo de Doña Juana. Ahí para que baile la cumpleañera, claro que sí. Claro que sí. A ver, amiga Alma, vaya preparado las botas, porque esta noche la raza quiere que baile ahí en el centro de la pista.

Primero Miguel de Juárez dice muchas felicidades y para su hermana Edgar. De Alan Colmedio muchas bendiciones, que le permita cumplir muchos años más de vida. Saludos por el compa Juanito Juárez. Eres Edgar, ya, súbele, súbele, súbele. Ay, no más, viejo. Ahí va nuestro patrocinador para mi compa Juanito Juárez.

0: Ahí saludos al patronizador, viejo.
1: Para mi gente que está pidiendo, doña Juana de Marcelo Vega. Para el cumpleaños, muchas felicidades esta noche. Esperamos que se le esté pasando bien y bonito ahí al lado de familiares, al lado de amigos, al lado de sus hijos. Y por supuesto, desde la Unión Americana, y su esposo la saluda con todo el corazón del mundo. Con todo el corazón abierto, deseándole mucha felicidad, diciéndole que la quiere mucho, que la ama y que Dios la bendiga siempre. Y pues bueno, hoy vamos a complacer, señores, solo para Yolanda Rangel con ese temazo. Ahí va Miguel de Juárez, Edgar, que baile la cumpleañera, que baile mi cuñadita, que baile, bien y bonito. ¿Qué dice mi Edgar? Vamos a sonar puro merengue y cumbias. Ok, pues bueno. Acuérdense que yo trabajo al ritmo de patrocinadores. Acuérdense que yo recibo indicaciones. Hay canciones enfiladas. Y pues bueno, ya lo dijo el patrocinador que vamos a sonar música de guapanguito, música de cumbias a las 9 de la noche.

regreso para complacer a mi gente que lo anda pidiendo ya, China de los Hilos Negros, para mi gente de Alburquerque, que también para mi compa Charrias. Gracias Alvarado, saludos allá, chile mi compa Charrias, no se me duerma, carnal. Saludos para mi compa Goyín Sierra. Ahí se viene de Norteen, también de Conjunto Primavera. El Herradero con Agua Azul para la amiga Mina Treviño, de aquí para adelante. Se cierran peticiones. Únicamente vamos a ver música de Merequetengue y cumbias de 9 a 10 de la noche.

0: Adelante, señor, dice mi canalito Juanito Juárez, Edgar. ¿Sabes qué? Dale barrita libre de la raza todavía a la siguiente hora, pero que pida música chingona, carnal. Que pida música buena, dice. Oye, tengo una petición en especial, dice la amiga Yolanda Rangel. Oye, amigo, solo para mi hija Liliana y a mis hermanas Karen. Para Tere, en especial para mi alma. Hoy en su cumpleaños, dice, con la cumbia de Roberto Ruiz, que lo anda buscando. Para mi compa Roberto Ruiz, véngase, porque me lo andan buscando, carnalito. Venga, para mi Gaila Juárez, saludos. Que baile mi cuñada, mi Edgar. Esas se bailan de cartoncito de cerveza. Y a cachetito y a la vuelta y vuelta. Y pues mi compa Juanito Juárez está bien lejos, espérese. Esa no, señores, esa no, porque me viento un pinche tragote ya. De agua.
1: Domínguez en Azteca, Edgar Domínguez en Azteca.
0: Que nos falte el saludo para mi esposa Edgar. Muchas felicidades de parte de mi compa Juanito Juárez. Dios me la bendiga siempre, Edgar. Dios me le conceda chingos de años. Qué bonito que viva el amor, carnal. Ahí le voy a poner una canción para mi compa Juanito Juárez, para su esposa, la cumpleañera. Gracias por existir, de Río Grande.

es el troquero de Huracán en el Norte. Échale mi compa José Luis. ¡Qué buen grito, mi compa Luis Sierra! ¡Salud, carnalito! ¡Qué buen grito, carnalito! La neta, se escucha bien, perrón, que andan bien Felipe y con tenis. Andan bien felices y contentos allá.

Tomás Sergio Martínez y en Albuquerque. Para mi buen amigo Francisco Hernández en Monterrey, Nuevo León, dice: saludos para la familia Hernández, para mi mamá Enelia de Cieneguilla, Río Verde, de parte de mi compa Francisco Hernández desde la Sultana del Norte. Ya andamos escuchando, Edgar, saludos ahí en cabina para la raza que anda conectadita.

Oye, damas y caballeros, mi gente que anda conectadita esta noche, tengo una canción bien especial, una canción especial que llega para toda la audiencia de Azteca Radio, para toda mi gente que anda conectadita, para la raza que anda presente esta noche, una canción que nos anda pidiendo mi carnalito Juanito Juárez, el patrocinador, una canción para su esposa, deseándole muchas felicidades, diciéndole que la quiere mucho, que la quiere bastante, que la ama con todo el corazón y que dice... Alma Rangel, gracias por existir. ¡Vámonos, Rica, ya! ¡Vámonos, recio, señores! ¡Una Santa Rita, mi hermanito! Amiga Alma, gracias por existir.

persona de uno de nuestros fieles radioescuchas que siempre anda en sintonía Azteca Radio, que siempre anda escuchando La Que Manda y que, la neta, pocas veces pide música, pocas veces pide temas. Hoy, acoplándose al ritmo de nuestro patrocinador, dice mi Edgar, ponga una canción ahí de Los Pescadores, se llama Vámonos a Marte. Vámonos a Marte, ya se viene sonando a través de La Que Manda, a través de Azteca Radio, y se viene también la cumbia de Roberto Ruiz.

estamos del ambiente, señores, estamos de la música. Tenemos un tema para nuestro patrocinador, dice Miel Gana. Aviéntese al rey de los caminos, algo de Grupo Legítimo. Es el Gigante de San Luis quien está sonando en la Azteca Radio. Llegando a las 9 con 15 minutos de la noche. Muchas gracias, señores. Para mi gente que nos está acompañando, solo para mi compa Juanito Sosa y su Leona. Dice Don Edgar, Don Edgar, a ver si entra la de Los Potrillos de Turicato. ¿Cuál quieres, carnal? De ellos, ¿cuál quieres? ¿Cuál quieres? Solo para mi compa Alfredo Roca, se va mi gente Maldonado para la seguir de Rancho La Virgen. Hola para los hermanos Martínez, allá no me fueron, pero fueron Texas, ahí para Tino Ranch, para Frey Martínez, allá, para mi gente que nos están acompañando, para todos los primeros, para mi gente chirroquera, para la raza de Remodeling Rojas, Remodeling, para mi compa Sergio Salcedo, la raza de Salcedo Framing, para mi gente que nos están acompañando, ya muchas gracias, de la raza y para la raza Azteca Radio, sí señor. Feliz inicio de mes de agosto, señores. ¡Que viva la música! ¡Que viva Azteca Radio! ¡Que ya casi nos echamos el grito! ¡Que viva los radioescuchas, oiga! Allá en septiembre, No, yo estoy hablando del grito de septiembre, el 15. No te emociones, mija, espérate. Allá, solo para terminación 48-47. ¿Qué dice Edgar? Buenas noches, se pone la de los cachorros de Juan Villarreal. El guapango la tarántula, aquí al 100 con el patrocinador. Ay, para mi gente de Mendietas Concret, para mi compa Charlie. Hola, carnalito. Ahorita sale ese guapangazo, sí, señor. Y arriba Santa Rita, señores.

para mi gente de Mendietas Concret. Oye, carnal, antes de darle play a la siguiente canción, no te estarás equivocando de nombre. Fíjate que la del niño ausente no existe, pero es una canción que me imagino que la que estás pidiendo se llama El Hijo Ausente. Soy el hijo que anda ausente de su tierra. Algo así dice, carnal. O de sus padres, no me acuerdo. Ya no me dio cachetón, carnalito. Y dice la copia Roberto Ruiz y Edgar. Ahí no vamos allá. Para mi gente de Santa Rita, para la familia Rangel que está de fiesta. Muchas, pero muchas felicidades siempre para nuestra cumpleañera. Ahí fue la amiga Alma Rangel.

¿Qué dice Edgar? Es la de Eli Cosente, así mero. Creo que es duranguense. No. No, esa es otra, carnal. Ah, ok. Es que tú la quieres con... creo que la canta Montes de Durango.

finales con Héctor Montemayor. Pero bueno, ahorita aventamos el hijo ausente de Monte Durango, Carolito. Qué bueno que me confirmas, ¿eh?

0: Buen día.
1: Ay, saludos al patronizador, viejón.
2: Es solo para nuestro patrocinador, para el patronizador, dijo mi compa Santo Maldonado. ¿Qué dice mi compa? Juanito Sosa, aviéntame la de cansado de dar de perro bien tarde. A ver, vamos a ver qué sabe esa, señores. Vamos a complacer a la raza ya. Te viene una pieza de la bronca colorada, te viene, te la aventamos allá. Ahorita la vamos a play, muchachos.

0: Solo para el colega Neil Rangel, dice: ¿qué traes con el Puente Domínguez? Ahí va la raza que te conecta y te haga. Solo para mi compa Octavio Ruiz. No hay nada que Domínguez, no hay nada que ya se durmieron las criaturas. Saca eso que te hace despertar, canalito. Mañoso. Mañoso. Mañoso. Mañosote.
1: Y saquen el pasecito, rato. ¿No hay nada o qué?
0: Hola, Miguel de Juárez, se lo cita la buena.

quedó complacido mi compa Juanito Sosa y su Leona. Dice: recuerden, para complacer a nuestro patrocinador, señores, mírenme del grupo legítimo. Allá dice la base conectadita: ¡móchate, mi Edgar!

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2: Dale, se lo pone en Copa Charra, dice amigazo. Hay compromiso de el patrocinador. Pónganse la de Por Ella de Vicente Fernández. Volvió Por Ella de Vicente, oiga.

también se complacemos a nuestro patrocinador, muchachos. Dice mi Edgar. Avientes esa que dice. Por el hijo que anda ausente de sus padres y que a su tierra nunca volvió, carnal.

de la laborcilla. Mi buena amiga Carmen Guevara, para mi compa Miguel de Miguelito Rubiartes Junior. Ahí para Inés y Dariana, solo para mi gente de la laborcilla.

ahí, güey. Una de las caras a Miguel, ahorita le echamos acá. Esa no, Domínguez. Échale mi compa Octavio Ruiz. Con esa, la neta sí me destapo. La neta, con esa sí me voy a destapar otra cheve. Ya me siento medio cachetón, pero como todavía tenemos en cabina, a ver. Ay, güey.

Pero para mi compa Rica Maya, para que la Maya dice la Bronco Colorado, para mi compa Juanito Sosa y su león, ahí te la aventamos, carnal. Y dice por ahí, fíjate la de Paloma Azul.

vamos a complacer a nuestro patrocinador, señores. Algo en el estilo de banda roja. Llegamos a las 9 de la noche con 40 minutos para México. Yo me despido de cabina a las 10 de la noche. Gracias por acompañarnos. Esto es y seguirá siendo la que manda por Azteca Radio, sí señor. Desde el mero corazón de la zona media, solo para mi gente del altiplano potosino. Raza de la Huasteca.

volcán de la música, señores. Más de los temas que nos están pidiendo mi gente esta bonita noche. Ahí verá la amiga Yolanda Rangel con ese temazo. Dice, oye amigo, ponte la de Noches Eternas. Ahí con Beto y sus canarios, nomás para dormir a gusto. Tan temprano, ¿no, hombre? Quiero mandar un saludo para toda mi gente que nos escucha allá en Washington DC, la raza de Montana, mi gente de Nevada, mi gente de California, la raza de Arizona que también anda en sintonía de Azteca Radio. Un saludo bien especial para mi gente de Colorado, mi gente de Nuevo México, la raza de Texas, mi gente de Oklahoma, mi gente de Kansas, la raza de Nebraska, mi gente de Dakota del Sur, la raza también que nos acompaña en Dakota del Norte. La raza que nos escucha en Minnesota, en Wisconsin, en Michigan, Chicago, Illinois, mi gente de Missouri, la raza de Indiana, mi gente de Pensilvania, New York, New Jersey, la raza también que anda en sintonía en Carolina del Norte, caballeros. La raza de Georgia, mi gente de Carolina del Sur, la raza de Tennessee, mi gente de Mississippi, la raza de Louisiana, mi gente de Florida. Ahí está, un saludo bien especial, levanto la raza que nos escucha por Azteca Radio, la que manda. Gracias a Dios en México y la Unión Americana. Gracias, caballero, por darles internet esta noche. ¡Vámonos! De la raza y para la raza, sí, señor. Oigan, ¿qué creen? Dicen que lo bueno dura poco. Paco, ahora Paco. Que lo bueno dura poco, señores. Yo estoy entrando a la recta final, ya que si me retiro de cabina. Gracias por acompañarme.

principalmente a nuestros patrocinadores, que gracias a ellos seguimos sonando en Azteca Radio. Dios me les dé mucho trabajo para que me den trabajo aquí en los micrófonos. También a nuestros radioescuchas, gracias por siempre andar presente ahí en su bocina perrona.

0: saludarnos allá en su hogar, allá en su trabajo, ahí en su vehículo, ahí en su bocina perrona. Gracias por sonar la frecuencia a la que manda Puro Azteca Radio, sí señor. Hoy en esta noche quiero decir con todo el corazón, arriba Santa Rita, señores. Muchas felicidades ahí para nuestra cumpleañera. Ahí va la amiga Alma Rangel. Muchas, pero muchas felicidades.
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0: Bronco Colorada.
1: Para el compa Juanito Sosa, para su Leona, con ese temazo de los Huracanes del Norte. Órale, mi compa, no se me arranque, viejo. Ay, para mi compa Juanito Juan de Flores, muchas gracias por esta invitación que nos haces, carnal.
0: No le encontraron el clavo
1: a mi Bronco Colorada. Acá también dice mi Edgar. Ahí, para mi compa Charri, asesor de Volvió por ella, de Vicente Fernández. Ahí se viene mi hermanito. Ahí se viene, carnal.

0: Vargas. Vamos a por mi compañito, mi compa Charles Alvarado. Hay un par de gente que anda diciendo, esa no, Domínguez. Esa no, por favor. Porque esa duele, porque esa pega en el mero corazón. Y no, mi compa Cuquín, pero aquí lo recordamos, carnal.
1: ¡Esa no!
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0: De esas no, porque tengo la hielera llena.
1: Súbele a la bocina, que de la vecina yo me encargo.
0: Ay, dolor, me pegas donde más me duele. 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

Rangel, enhorabuena. Caballeros, de corazón, grábense en la mente esta frase inédita. Abracen mucho, que el tiempo vuela, muchachos. Muchas felicidades a la quinceañera. Gracias.

Juan Villarreal y sus cachorros, no podía faltar esta gran melodía en la voz de sus amigos Los Ramones de Nuevo León. Se la enviamos con mucho respeto para todos ustedes. ¡Suena y dice!

ver, yo quiero hacerles una pregunta a todos y quiero que me contesten, pero bien sinceramente, ¿sale? ¿Quién creen ustedes que sea más infiel en la actualidad, las mujeres o los hombres? ¡Los hombres! Mira, dice la señora, son unos perros desgraciados. ¡Ay, no! ¿Qué pasó? A ver, mujeres, ¿creen que los hombres sean más infieles en la actualidad? A ver, ahora mis compas, quiero que me contesten. ¿Creen ustedes que las mujeres son las más infieles? ¡Ay, cabrón! Yo pienso que ahí nos vamos dando la mera verdad en esta actualidad. Yo pienso que ahí nos vamos. Pero hay una cosa que sí.

0: Ahí quedó, compadre. ¿Compa qué era?
1: Dígame, compadre.
0: ¿Cómo es si nos cantamos el aguate entre todos?
1: Me parece.
0: Uno de las composiciones nomás.
1: ¿Con el norteño, con la banda o con la jerarquía?
0: Con todo el bici.
1: Con todo,
0: con la

0: música mexicana, besos y copas en voz de Chayito Valdés, hija. Le presentamos este super éxito de Chayito Valdés. Chayito, adelante.
1: Claro que sí. Un placer, un gusto, un honor de estar aquí con ustedes, mis viejones de Linares. Vamos a darle con todo y agradecida con Dios por esta bellísima participación. ¡Vámonos!
2: ¡Cántele bonito, Chayito!

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0: ustedes. 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

Ahí está la canción bonita en esa noche, mis amigos. Contentísimo estar complaciendo con todo respeto a toda la gente hermosa. Hay gente de nuestro pueblo, ¿verdad que sí?

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5: ¡Órale! No haga ruido, qué sorpresa. Hágase para acá. Oye, tú en el guitarrón. En el guitarrón, hágase. Órale, empiécenle ya, hombre. Pues que está tu relajo.
6: ¡Ándele, mi chorreada, salga!

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0: y no venimos a gorrear, ¿eh? ¡Órale! ¡Mire! ¡No, no, no le hagan caso! ¡Déjenme seguir! ¡No le hagan caso! ¡Déjenlo! ¡Déjenlo que se vaya!
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0: Muy bonita mañana de este día número 2 del mes número 8. Es el Gallo Locutor, excelente mañana para ti que ya sintonizas la que manda, la que se hizo de la raza y pa' la raza.
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0: Buenas mañanitas, con mucho respeto, aprecio y admiración para la señora Mari, allá en la Unión Americana, de parte de la familia Azteca Radio, pero más que de nosotros, de su gran esposo Manuelito, el Meni Medina, gran amigo de esta estación de radio, y es por eso que con toda la confianza nos permitimos felicitarle y enviarle un gran abrazo virtual en este día de su cumpleaños.
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Aquí los acompañamos hasta las 10 de la mañana, que llega segmento patrocinado por, conducido por nuestra compañera Liz Juárez, quien, por cierto, les voy a pasar un chisme. Ojalá y no se entere que lo dije aquí en la radio. Mañana es el cumpleaños de la Liz Juárez. Andamos viendo qué le vamos a hacer a la Liz. Aparte de travesuras.

0: Segmento libre de patrocinio de aquí hasta las 10 de la mañana y llega en punto también. El día de hoy aquí a través de Azteca Radio haciendo el ambiente.
1: ¡Arriba mis paisanos de Estados Unidos!
0: Saludos para los amigos, para todos los que nos van a estar escribiendo, mandando mensajes para ti que no tenías pensado, pero nomás porque lo dije, ¿te acordaste? Para toda la raza que se va a estar comunicando con Azteca Radio en este día, Sergio Martínez, mi compa Charrias, el Meni ya anda conectado. No dudo que los de la boquilla también.

Es lo que llegan los promocionales de Azteca Radio en esta super mañana. Saludándoles, es el Gallo Locutor, miren nomás. Ahí viene la música a cargo de El Águila Blanca. Hoy viene también la programación, la invitación para que nos acompañe. Llega nuestro compañero Luis Salazar en punto de las 5 de la tarde en estas programaciones especiales. Llega también en punto de las 3 de la tarde Arely Rangel aquí a través de Azteca Radio. Pásenla bonito, pásenla genial disfrutando la música de Azteca Radio.

la música del Águila Blanca en Azteca Radio. Este es su más reciente sencillo, Dámelo, Dámelo. Disponible también para todo tipo de evento social, presentación de Agrupación Norteño de Lagunillas y para toda la Unión Americana.

tenemos reporte esta mañana. Muy buenos días al amigo Eduardo Rosas. Muy buenos días a Sergio Martínez allá en Alburquerque. Muy buenos días, Gallito. Feliz domingo lleno de éxitos. Mensaje que nos llega también de parte del gran amigo Charrias. Ahí están de los primeros mensajes que aterrizan en cabina y nosotros...

0: diga.
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2: ¡Uy! Esas son para destapar botes, amigo gallo.

Muy buenos días para Noé Briones. Buenos días, amigo Gallo. Es una terrolita de Afortunado de Iván Sebastián. Ánimo, raza. Muy buenos días. Llega mensaje de parte de Chentito Bebé. Qué rollo, señor Gallo. Muy buenos días, canijo. Excelente mañana. Y, sobre todo, feliz y productivo inicio de mes. Hola, ¿qué tal? Terminación, dice... Terminación 4918. Muy buenos días. Feliz domingo. Saludos para la gente de La Laborcilla, que siempre escuchamos Azteca Radio.

de vacaciones. Más música para ustedes. ¿Qué dicen los amigazos de este lado? Un saludo para Efra Centeno, David Centeno, allá en Arkansas, de parte de su hermano Miguel Centeno. Él nos escucha en Tennessee y sus hermanos en Arkansas. Es Azteca Radio, son los caciques de San Luis. ¿Y qué dice mi carnalito, Migue? Ando bien crudo, gallo.

mira, no me creas, carnal, pero si tú dices que la casa está mal, hay que checar los cimientos de la casa o que no haya habido algún temblorcillo por ahí.

0: Los Alameños de la Sierra, canción que ya está así lista.
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0: Ay, para mis carnales, amigos de Nachi Miguel, de parte de Efra Centeno.
3: Por acá.
1: La bola.
0: ¿De dónde? Buenos días para mi compa José. Saludos a los amigos chetos.
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raza, por ahí andamos buscando una canción, si me hacen favor, una canción que dice paren el mundo

No quiere salir. Bueno, para la terminación 47-63, para los carnales Centeno, para el amigo Valderas. Amigo Gallito, y con permiso el patrocinador, siempre así la negra de innovación.

0: Charrias, bájale un poquito que me duele la cabeza.
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0: norteños, de lo más reciente para ustedes.
1: Llega la música, ya también saludamos a Santiago Galván. Buenos días, Gallo, saludos a los patrocinadores. Andamos libre, libre, libre, libre. Pida sus canciones, hay barrita libre aquí con el Gallo, señor Chagote Galván.

0: Saludos para los buenos amigos conectados hoy a través del chat de Azteca Radio. Saludos para Osvaldo Azúa, saludos para Beto Travieso, Gallito, muy buenos días. ¿Y esa foto dónde te la tomaron, Beto? Saludos al gordo de los chetos, a la amiga Hilda Juárez de la Boquilla.
1: Desde ese rancho de palmas,
0: anoche pedíamos que le subiera 20 pesitos más. Ah, pero hoy...

0: sale ahí, ¿verdad, Mina? ¿Qué es? ¿Qué es esto que está ahí a un lado, Mina Treviño? Es una piedrita, ¿verdad? Sí, un pedazo de pizza.
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0: Oiga, no, pues muchas gracias, ¿eh? Muchas gracias ahí por el detalle. Ya se armó mi nombre en la arena.
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0: Hoy ando como medio crudito, pero anoche no dejaban de molestar.

Saludos al amigo Francisco Hernández, también a Mago Rosales. Andamos saliendo del church. Ya vamos a curarla. Nos vamos a curarla ya después saliendo del church. Es todo, mi amigo. ¿Pediste por Azteca Radio, sí o no? Un saludo, por favor, para Ror George, el rey del coquín, para Regino, el valiente, y el Pispirrias, que ya están haciendo el enmascarado, disque jalando. Ay, ¿y qué trabajan? A ver, platícame, Chata Santana.

Ahí andan los carnales Esteno y el carnalito Valderas. Se reporta Santiago Galván, no quiero decir los nombres, pero César y el amigo Martín y Wiri Wiri Gurugur Wiri Wiri Belicón y Cuquín. Ay, ay, ay, se juntó la crema y nata de la borrachera.

0: Nomás quedó para toda la bola de amistades que escuchan Azteca Radio.
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2: Hoy nomás, puro para morder el pescuezo, gallo. ¡Agárrate, gallo!
0: ¡Ay, cabrón!
2: ¡Agárrate de la gallina, gallo!

y que escucha Azteca Radio en Charcas, San Luis Potosí. Desconozco si me está escuchando la persona a quien voy a saludar, pero le mandamos un saludo muy especial para él y para su apreciable familia, deseando que tengan un excelente domingo laboral. Saludos hasta el Tianguis, el refugio. Usted ya sabe quién es.

0: Ahí está platicando en este temazo el conjunto Agua Azul. Saludos para la raza formera, los amigos de Santa Rita. Eso.
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0: Sí, ya me ando retirando, últimos minutos por aquí en la programación de Azteca Radio. Qué chido por los que se reportan.

0: De las peticiones musicales de esta mañana, sonando aquí a través de Azteca Radio, más música, y que dice algo para mi hermana que está de manteles largos. Usted tiene la culpa porque no me dijo qué canción quería, así que el gallo se va a reventar este temazo. Grabaciones en vivo a cargo de los señores del Vagón Chicano.
1: También el carro negro.
2: Ah, ya el
1: carro negro. A ver, hazle segunda tú.
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4: Ah, pero anoche...

Amigo Cristian Amaya, eso es todo. Saludazos, sin que chille. Ahí te encargo la rolita de Me Conociste Borracho de Caciques. Ay, qué buena rola, güey. Ahí un solo para mi hermana Ángela por su cumpleaños el día de hoy, con algo de Vagón Chicano de parte de su brother Casimiro desde Arkansas, USA. Complacencia lista, canijo Casimiro. Y a mi amigo Rey, yo te encargo el tema, la 2911 de los hermanos Espinosa. Saludos, mi buen amigo. Claro que sí, Rey, ya la tengo.

0: Últimos temas, yo ya me ando despidiendo de los micrófonos aquí en Azteca Radio, agradeciendo a todos los que me han acompañado en este viaje musical por la mañana.
1: Chingado, sobrino, ya me ganaron esa rola.
0: ¿Cuál?
1: Esta la rola de la barbacoa. Está buena esa pinche rola. Pero ni modillo. Por ahí suénate, gracias al Supremo. Y aquí andamos escuchando la que manda. Hace ratito escuché que me mandaste el saludo. Estamos sobrino.
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1: Yo ni pasadito con la Azteca Radio. Saludos por ahí a los compadres Chagote. A los compadres Galván. Aquí andamos en la sintonía y ya estamos más pinches fuertes que nada. Arre. Aquí andamos al puro tiro.

0: pinche sobrino consentido, que se vea, que se vea lo consentido.
1: Por darnos la vida, gracias al ser supremo por todo su amor.
0: Ay, güey, ya se andaba

Y ahí te va este cariñito, Víctor Gaspar. Ahí te va esta, mijo. Ahora, pinche cocho de Puebla. Saludos para el cocho de cochos por ahí solicitando tema del viejo bigotón y sus cachales. Es el gallo locutor, bonita mañana para todos, excelente domingo, ya número 2 del mes número 8.

0: Luis Potosí, agradecido por esta compañía que tuvieron conmigo. Nos venimos a este viaje musical de ya de domingo, número 2 de agosto. Y bueno, vamos a darle play, más música, más ambiente.
1: Aquí viene de
0: te quedan en buenas manos. 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

día de hoy le dedica este segmento especial con buena música, con los temas que a ella le agradan, con los temas que a ella le gusta escuchar a todo volumen y a todo lo que da, sí señor. Dice por acá nuestro buen amigo Francisco: Liz, a mi mamá le gustan mucho los temas de las jilguerillas. Ay, por favor, suénate unos cuantos para ella.

Gracias aquí y arriba también a este programazo a través de los mensajes de WhatsApp 487-100-7999 o a través de nuestras redes sociales.

Tengo el gusto de poder acompañarte en este segmento especial hasta las 11 de la mañana. Que suene bien y bonito hasta Cieneguilla para toda la gente que por allá nos anda escuchando, en especial a la familia Hernández, en especial a la señora Enedina, que seguramente ya se encuentra preparando el desayuno. ¿Cómo anda mi compita Moy? Saludos a la raza de Salas Construction. Dándole la bienvenida también a la raza de Calabacillas, Tamaulipas. Es mi compadre José Houston. Nomás lo estoy dejando, no.

¡Ándale pues! ¡Esas sí son canciones! ¡Que suene bien y bonito! ¡Hasta Monterrey, Nuevo León! ¡Mi buen amigo Francisco Hernández! ¡Saludos también para toda la familia Hernández! ¡Allá por Cieneguilla, Río Verde, donde se escucha bien y bonito Azteca Radio! Saludos para mi buen amigo Miguel Aguilar, que también ya nos deja por acá su saludo. Buenísimos días. Aquí andamos al millón con la mera Azteca Radio. Muy buenos

sur, de sur a este y de este a oeste en toda la República Mexicana. Gracias también a quien nos acompaña a través de nuestra aplicación allá por diferentes partes de la Unión Americana. Saludos a todos nuestros paisanos que a lo mejor les tocó echarle harto cemento al bote.

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Buen amigo Dante Jiménez, que también anda por acá reportándose con nosotros. Excelente mañanita para quien ya deja su mensaje a través de nuestras redes sociales. Es así como avanzamos con más de la música en este repertorio de las jilguerillas para saludar a las

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2: Un gustazo también recibir de este lado a la amiga Mina Treviño, a los buenos amigos de San José de las Flores, que se encuentran ya presentes.

¿Estuvo o no estuvo el desayuno, padrino? ¿Qué tal le fue con las enchiladas? A ver, coméntele. Bonita mañana también para el cuquín de la tapona, saludando al señor de la gasolina, Jas Álvarez, que también por acá nos anda acompañando en esta mañanita. Llegan los saludos para nuestro patrocinador y toda su familia, la dinastía Hernández, de parte de Lalito Rosas. Los saludos.

Saludos también para el buen amigazo Cisne de Naucalpan, los compadres Galván, quien también se unen a esta programación. La amiga Mina Treviño también saludando a su hermana Esperanza, a su hija Carolina, a su cuñado Alejandro y a toda la familia que por acá anda en sintonía.

Con esas canciones, yo me acuerdo cuando mi señora madre andaba barriendo el patio con una escoba de rosita y levantaba una polvadera, pero no porque anduviera bailando, sino porque barría.

0: ¡Otra vez tú, Cuquín! ¡Otra vez tú!
1: ¡Hombre, Luisa, andas bien perdida! Quien esté por San José de las Flores, ahí por las antenas para adentro, por ahí muy cerca. Y más adelante corre, te comates y luego la tapona ranch.

Ya les entendí, ya les entendí. Cieneguilla está acá por... No, mejor ya no les digo porque si no me voy a equivocar y luego me van a decir de cosas. En diciembre es la fiesta de mi rancho, allá por Cieneguilla, para que vayas a darte una vuelta y conozcas. Ándele pues, claro que sí.

En mi defensa puedo decir que fue el Google Maps el que me mandó por otro camino donde hay como bastante terracería, porque lo que sé de cada quien, el otro camino que cruza la Reforma, la 20, el barrio de Guadalupe y todos esos lugares está muy bien pavimentado, pero el otro camino por donde me mandó, no, no, no, era una cosa pero bárbara, muchachos. Deberían de arreglar ese camino. Vámonos con esto, se llama El Muchacho Alegre, llegando a los últimos temas de esta programación especial. Saludando a la familia Hernández, gracias por este programa especial. Al buen amigo Francisco Hernández, súbale y que suene hasta Cieneguilla, sí señor. ¡Ajúa!

0: temblar. Ya conocí la reforma y Solano, dice mi compadre Santiago, que me falta la noria. Fíjense que la noria, es que yo ando bien perdida, yo la verdad no me acuerdo mucho de los caminos, no sé si la noria esté más para allá o más para acá de a donde fui ayer, pero a la noria creo yo tengo un vago recuerdo en mi mente de cuando yo era cumbiambera, tribalera y guapanguera, que llegué a ir a un baile a la noria con unas amigas y con mis hermanas hace como, uy, no, ya tiene rato de eso, ya tiene como unos 6 años, yo creo, antes de que me volviera mandilona, como dicen ustedes.
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0: Gracias por este programazo especial, mi amigo Francisco, esperando que haya disfrutado de la buena música, un saludo con mucho aprecio y por supuesto mucho respeto para su señora madre hasta la meritita tierra de Cieneguilla, allá.

0: pues el Cerrito y la Cruz queda ahí por, me puedo ir acá por
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0: Santa
1: ahora.
0: Rita, San Vicente, y salgo por aquel
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0: lado y luego bajo
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0: para
2: tan
0: aquel lado.
2: 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Perder
0: Como
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0: ves,
2: más
0: Tortugas
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0: queda ya pasando ya el crucero de
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0: Rayón.
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0: Nomás
2: madre,
0: para que vayan y digan
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0: que sí
2: poco
0: conozco.
2: valemos.
0: Fui un taquero profesional
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0: en los
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0: grandes
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0: caminos
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0: del
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0: estado
2: tu
0: potosino.
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0: A ver, dime,
2: Padrecito,
0: ¿dónde queda Bagres de
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0: abajo?
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1: Bagres de abajo. Uy, queda ya por Santa María del Río, creo yo, Cuquín. No, sí, la verdad es que sí hay camino allá por San Vicente. Sales, pero no sales, ay, Cuquín, no sales al Cerrito de la Cruz. Creo que por eso también te andas perdiendo a cada rato. Si no me equivoco, ese camino que va de Santa Rita, San Vicente y todos esos ranchos sale a el Pantano, municipio de Cárdenas.

0: sí, Tortuga sí está pasando el crucero rumbo a... ¿qué es? Lagunillas. Ya, Cuquín, no nos cuentes tus historias, diría Víctor Gaspar. ¿Qué tenemos en las notas de voz? ¿Qué dice mi compadre César Galván?
1: Oye, Miles, ya no se llama Cerrito de la Cruz, ya se llama Cerrito Tamaulipas, ya... ya lo compró este Celso Sony, ya lo compró el Cerrito de la Cruz, ya ahora se llama Cerrito Tamaulipas.
0: El Cerrito Tamaulipas, al rato se llamará Zúñiga Ranch, Zúñiga Rocha Ranch.

0: soy muy fan de ir a conocer ranchos, pero lo que me falta es tiempo.
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0: un día no muy lejano voy a llegar allá por Cieneguilla, van a ver. Ya llegué hasta el nacimiento, que no llegue a Cieneguilla.
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0: Con este tema finalizamos esta programación especial saludando al buen amigo Francisco, a su señora madre, la

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0: Gracias a Dios.
1: Que sean muchos, muchos años más para Mari Bravo, en compañía de todos sus seres queridos. Dice que ella se quiere poner a bailar, quiere sacudir la polilla el día de hoy. Nos vamos a ir con puras moviditas, ahí para que saque a bailar a Meni, sí señor. Saludos también para su hijo Meni Junior y toda su familia que la acompaña.

Son los demás solicitados para saludar a nuestra compañera, la amiga Mari Bravo. Gracias a quien ya deja su felicitación a través de nuestra aplicación, a través de nuestro número en cabina. Gracias también a quien se une con nosotros a través de nuestra página oficial de Facebook, Azteca Radio. Quien deja también por acá su mensajito. Saludos a mi hermanito, el más belicón de Puebla, Víctor Gaspar, que se anda reportando con nosotros. Saludos para el joven.

dice que la tapona quedaba allá por Tamaulipas. Casi, casi andan pegando esos dos estados. Yo creo que la tapona es de los últimos ranchos de acá de San Luis, compadre.

¿Qué dice Benny Medina? Ándale pues, oye, quien los viera bien aventadillos. Vámonos con más de la música, pura movidón en esta tardecita para saludar a Mari Bravo cumpliendo años por allá en las Atlánticas.

Saludado también a Meni Medina. Muchas felicidades, Mari Bravo. Saludos para toda su familia de parte de Rosy Hernández y la Rosa de San José de Palmas. ¿Cómo andas, Rosy? ¿Dónde me dejaste al vecino? ¿Acaso ya lo mandaste por las caguamas? Ese es mi compa Miguel Gaspar. Saludos a la Rosa de Tuscaloosa, Alabama. Pero para que la Liz me mande un saludo, ¿cuándo? ¿Cuándo? Lo he escuchado.

0: Vámonos con esto, se llama, suena y dice más o menos...
1: ¡Listo, muchachos! Desde Chicago, ah, sí, se jode la chilacachapa y la indicada, la mejor de masa. ¡Arráquese con iguana!

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1: ¿Qué dice por acá? Mi hermanito Víctor Gaspar, ay, perdóneme, se me fue la onda. ¿Cuál? No, si esa ya salió de la picaré, no la picaré. Víctor Gaspar, pues, ¿dónde andaba y con quién? Si esa ya salió desde ese rato. Saludos a los hermanos Zúñiga, a los Amaya Brothers, a los compadres Galván, los hermanos Turrubiartes y a todos los conectados que sintonizan Azteca Radio, la que manda, sí, señor. ¿Acaso hay otra?
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1: ¡No creo! Ándele, Víctor Gaspar, esa de la picarella salió. Búsquese otra mejor. O sea, otra canción.
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1: Antonio Carmona, salud.

0: compadre. Se llama Con Rumbo
1: Vámonos con más de la buena música. Ahora que el Rumbo al Sur haga caso, por favor, Rumbo al Sur, me voy a buscar yo a ver a quién me encuentro por allá. Vámonos con más de la buena música. Llega algo de los huracanes, también de los temas movidos que tenemos en esta programación. Es la güera musiquera.

Ándale, pues, de los temas que nos estaban solicitando. Saludos también para Mari Bravo en esta tardecita. Un abrazo para todos ustedes. Gracias por acompañarnos. Nos vamos con más de los temas, invitándolos también, por supuesto, para que sigan con nosotros. Viene una programación completamente libre de patrocinio para que siga disfrutando de la buena música en esta tardecita.

0: déjenme doy prisa mis canciones para poder complacerlos a todos ustedes.
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1: Acompañados, amigos, Enigma Norte. ¡Ánimo, toro!
2: El honor que me hace, compa Gerardo.

0: Ya, ya, ahora sí, esta es la última de mi repertorio, esta es la última. Y al que no le guste, que le apague y ahorita en 3 minutos le vuelve a prender. Es que yo sé muy bien que ustedes no son fan de Carin León, pero déjenme decirles que Carin León tiene muchísimas canciones muy buenas, la verdad, lo que sea de cada quien. Una de ellas que se agrega a mi lista favorita de mi reproducción siempre es esta, pero también hay una muy bonita que ahorita les voy a programar una movidona, no me acuerdo con quién es una colaboración, no estoy segura con quién es, pero Carin León, yo siento que Carin León le ha dado un plus al regional mexicano, algo más moderno de lo que usualmente estamos acostumbrados a escuchar.
1: Bien sonorense, compadre, empezamos y arriba Sonora recordando al Chaca, compadre. Conjunto Honorable, su compa Carin León dice...

0: por ahora, Chabelita, no descobijes. Que hace frío.
1: Saludos también para mi compa Juan Rico. Excelente mañana, excelente domingo. Vámonos con más de la música. Llega un temazo de los Tucanes de Tijuana para saludar al padrino Celso Zúñiga. Ahí para escucharla a todo volumen con su traviesa, sí señor, y hasta

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1: Antes vamos a irnos con este tema que nos encarga por acá el tío Alfredo Rojas. No me dijo con qué artista, pero si no me equivoco yo, es nada más y nada menos que con Gerardo Díaz y su Jerarquía Norteña. Esto que suena...
2: ¡Ja, ja, pa! Más o menos. Y ahí le vamos a todas las viejas tóxicas.
1: ¡Ahora, ahora, ahora!

0: la que manda.
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0: Hola, mi amor.
1: Son los hermanos Zúñiga, quienes tienen el gusto de compartir contigo este segmento musical. Todo donde se junta la familia y amigos. Martín y José, desde Houston, Texas. Celso, desde Mississippi, invitándote a la parranda, junto a la raza del mero Calabacillas, Tamaulipas. El mero Calabacillas, Tamaulipas.
2: ¿Qué dice mi compadre José Zúñiga? Que comience el festejo y esta hora es por su cumpleaños. Así que usted ya sabe el repertorio. Iniciamos también a través de las redes sociales. Gracias a quien nos acompaña a través

Ya, hermanito, mejor pídase otra. Esa ya salió desde ese rato. Tenemos nota de voz. Saludos también para el tío Alfredo Rojas. Ahorita vamos a escuchar a ver qué nos dice.

0: Hablo de la noria, los pechareques
1: estamos
0: también por acá con nosotros.
1: andas
0: Sí, le estamos cantando los corridos.
2: ¿Cómo que le andan diciendo así a la sobrina? No seas tan pinche llevado, Gerardo. Saludos, sobrina. ¿Qué andamos? Al puro millón y pasadito.
3: Tan jalando ese Gerardo Díaz, tío Alfredo. Dijo la muda.

0: Muy solicitado se llama.
1: Un tema muy solicitado en esta programación, en la música de los originales de San Juan. ¡Órale, Rosy! Andamos en las mismas. ¿Cómo andas, Cuquín? Te porochín. Excelente tarde. Saludos también para el joven.

0: No, pues muchas felicidades, sobrina. Felicidades adelantadas de una vez. Hay que agarrarle tiempo al tiempo. Y por ahí también los saludos al patrocinador, el compa Houston. Por ahí te voy a encargar una canción. Es de las mismas de tu repertorio. Suénate, las águilas andan solas.
1: Ándale pues, esa también es de las caras de Alfredo Rojas. Muchísimas gracias por...

los yernos consentidos de mi papá. Ya ven que mi papá dice que si no hay anillo, pues todavía no son oficiales. ¿Qué más le puedo yo hacer, muchachos? Aunque yo quiera que el Julián

Miriam Olvera, que dice, si entran todas las rolonas, puedes, ustedes quieren escuchar, vamos a comenzar la autoridad del placer con una canción bonita, para ahí, para no... Ándele pues, ahorita nos vamos con ese temazo, no le andes marcando a José Zúñiga, ya me

regañó que yo sí no duermo. Él tiene que dormir sus 8 horas consecutivas. Con razón no nos contestó ese día. Dijo la muda. Vámonos con esto. Mire, este nomás que dice que se enamoró de la de Río Verde, pero le gustó más la de Rayón. Pa' que vea, pa' que vea.

cargo de Chiquis Rivera y esto que se llama Paloma Blanca. Los temas solicitados a través del en vivo, saludado también a los compadres de Albán y a las viejonas pistoleras.

12. De los temas solicitados también por la amiga Rosy Hernández, llega esto que se llama, se titula y dice más o menos así: es la música de los Ávila y son las 36.

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2: Cumpliéndole el sueño a mi niño interior de algún día pisar el escenario con este gran hombre. Gracias por estar acá, es un honor, don Cosme.
3: No, no, el gusto es mío, muchísimas gracias, de veras. 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Qué barro, contentazo.
2: Muchas gracias.
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2: ¿Qué se llama? La que me dice más o menos así, ¿vale? ¡Tírico! Los prohibidos, don Cosme, los prohibidos, don Cosme.

0: quiero tener un gran saludo a toda esta gente que nos está acompañando aquí esta noche. Vamos a continuar viendo los temas. Dice, este tema por allá que nos están pidiendo al ritmo de banda, a toda esa gente que está pidiendo la música de banda. Para allá, para Chuy Nolasco, a la gente de por allá de Río Verde.
1: Vámonos con más de los invitados solicitados, con eso de por no tener suficiente, algo de los innomables, Cedral. Saludos para la gente de Calabacillas, el compadre Martín Zúñiga. Vámonos arrancando con más de los temitas en esta hora de la tarde. Muy buenas tardes, vámonos con más de los temas, saludazos.
0: Innomables, no tratamos de tratar de complacer.

Ahí para Manuel y Lorena Ballesa, que andan de paseo allá en Indianapolis con la canción Que Viva la Juventud, de partes compadres Neritos y Rubén. Ándale, muy buenas tardes, claro que sí, vámonos dándole play a esta orlita solicitada. Vámonos con más de los semitas, a la gente que se reporta con nosotros, todos los innombrables.

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1: Oye, hermanito, continuamos con más temas en esta noche. Oiga, mandando el saludazo a la gente bonita por acá, a Rebel Films, presentes en los mejores eventos, los chuparrecios de la música norteña. Oiga, complaciendo con temas bonitos en esta noche, mi primo, ¿a dónde?

0: Saluditos para Fidel, por acá nos manda un videito. Muy buenas tardes, Fidel. ¿Qué nos manda? ¿Qué nos manda?
1: A mí se me hace que ya se armó, señorita Rangel. A mí se me hace que ya se armó, señorita Rangel. Iré nomás.
0: Ya se armó la carnita
1: asada. Está en la radio para comunicarnos. Iré nomás. De perdido avise que está en la radio para comunicarnos.
0: Ya se armó la carnita asada. Saludos al compadrito Fidel que anda por acá conectadito con nosotros. Y ahora sí, vámonos. Aquí andamos, compadrito Fidel. Vámonos sonando esto.

0: Ándale, saludos para el Coquín de la Tapona, la mera cuerda del Chocolate por acá llegando en esta tarde. Muy buenas tardes, Arely Rangel Villarreal. Hola, hola, Coquín. Yo siempre he tenido una duda y esa es, ¿por qué me dices Villarreal, eh?
1: Ándale, pues, estamos de nuevo. Cuenta
0: aclárame
1: por acá,
0: esa amigos, duda, Coquín.
1: De la montaña.
0: Saludos a la gente de la Tapona, saluditos, para que nos encargue una temita.
1: Se lo mandamos, cómo no, el pescuezo del pollo lleva por nombre, viejo. Y se lo mandamos al estilo de los Juniors de la Montaña. ¡Márquele, compa Tony!

0: está por ahí algo de la fe norteña. Ay, por favor, y le subes unos 20 pesos. Ay, a ver si puede esa que se llama Tu Cámara Azul. Ay, por favor.
1: Ándale, claro que sí. Saludos para el tío Alfredo Rojas con este temita que nos está solicitando. Claro que sí, por acá la vamos a

Vámonos con más de los Evitas. Te solicitado por el Toro Redes Rojas. Tu cámara azul, algo de la fe norteña. Vámonos con más de los saludos. La gente que ya por acá llega con nosotros.

Vámonos con este temita de Isaías Lucero y algo de los involucrados de Nuevo León. Algo de los temas precarios, soltamos por la mera cuerda del Choclain, el Cuquín de la Tapona. Súbele, Cuquín, muy buenas tardes.

0: A ver, ¿por qué nos manda videito mi compadito Fidel?
1: Mira nomás, mira, ahí te va, Rangel, mira. Ahí está mi hermano el guapo. Mira. Como tengo unas cosas que reclamar. Saluditos.
0: Ándale, saluditos. Ya casi está ese pedacito de pollo. Vámonos con más de la buena música. Por acá llegando José Guadalupe. Muy buenas tardes, saluditos. Vámonos arrancando con esto que se llama y dice: Me gusta tener de a dos.

0: Vámonos como de los semitas. Esto que se llama Dice Suena al Botas Blancas, algo de Luis Sánchez y su corazón norteño.
1: Oiga, compa, ¿quién es ese pelado en las botas blancas?
2: Que no es el ayudante, compa.
3: ¡Ya no!

Vámonos con más de los temas. Eso que se llama y dice algo de la Chevrolet 4x4. Los saludos para Tino González.

0: Avanzamos.
1: Ándale, por acá le mandamos saluditos para las comadres que andan por ahí con los compadritos, que andan por acá reportando. Saluditos para Fidel García, saludos para las comadres que andan por ahí. Dice por acá Rangel, dice mi hermana y mi cuñada, que en Guanajuato también las mujeres son súper fieles. Compadre, y las de Guanajuato no se pueden conformar con una rosa, tienen que llevar la docena de flores, porque por allá tienen un día de las flores, creo que es una tradición de la víspera de cada viernes de Dolores, algo así, ¿no? Así que le mandamos los saludos, vámonos con más de la buena música, vámonos con puros

Vámonos con algo romántico, algo de los temas por acá solicitados para los compadres más enamorados de la web. Para el compadrito Celso y mi comadrita Sonia Rocha. Con esto del amor de nosotros, algo de los temas solicitados por mi compadrito Celso.

0: sabemos realizar todo tipo de comida deliciosa, la verdad.
1: No puedo vivir.
0: Felicidades a cada uno de los radioescuchas que por ahí todavía conservan a sus madres. Les mandamos muchos saluditos y bendiciones para cada una de ellas. Vámonos con más de la buena música, del buen repertorio que traemos para ustedes. Esto de los Cardenales, esto que se llama y dice, ay no más, que nadie sepa, algo de los temas solicitados. Pero vámonos primero con este temita que nos habían solicitado, esto que se llama Amor Añejo. Gracias al compañero.

Bueno, no me las avientes porque si no se me van a llenar de tierra. Dice, pollo con sabor a ribeye, solo tienes que cerrar los ojos e imaginar. No, hombre, compadre, ¿qué le digo? Una vez yo fui a comerme un corte, nada más que no me dieron tortillas, pésimo servicio. Por acá dice, mira nomás, gracias a Dios todavía contamos con la matriarca García. Por acá nos manda un videíto, saludos y bendiciones por ahí para la señora que se encuentra también por acá a través de la bocinita de Azteca Radio. Le mandamos los saluditos cordiales. Le mandamos los saludos, señora, Dios me la bendiga y siempre vámonos con más de la buena música. Esto que se llama ¿Qué falta me hace mi madre? Algo de los temas solicitados por el compadrito Piojo Valleza.

Vámonos con más de la buena música, vámonos arrancando con ese temita que nos están solicitando. Saluditos para la Rosa del Refugio Ciudad Fernández, la gente que se reporta con nosotros. Por acá andamos llegando a la recta final, pero no se vayan porque por acá llega el comparito Luis, el colega, compañero Luis, con más de las programaciones. Vámonos sonando eso que se llama y dice: Soy lo peor, algo de los

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1: ¡Ya llegó el pinche viejo mañoso! ¡Saque la pinche hierba! 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

0: nomás, hoy nomás, hoy nomás. ¿Cómo anda mi gente bonita? ¿Cómo anda mi racita? Perdón, mi pichero. Llegamos a Camino a la Azteca Radio, mejones. Por acaso, amigo, compañero y servidor, Luis Salazar, de Camino a la Azteca Radio.
1: No tengo problemas, pero sepan que aquí traigo mis balas.
0: Ahí le va pa' toda mi gente chingona, ahí le va para toda esa racita pichadora. Súbala la que manda, viejo.

0: racita pijadora para toda la gente, pero no aprendiendo el cerro. Para toda esa racita que anda al mero millón y pasadito, compadre. ¿Y dónde anda mi buen amigazo, el Águila Blanca, viejo? ¡Cámese, compite, Águila Blanca!
1: ¡Puro corrió 602!
0: ¡Ahí le va para toda esa racita pisteadora que truene esos...

Hoy no más, compadrito, soy no más, mi racista chingona, se los hice la buena y andando mi compadrito. ¿Dónde anda mi buen amigazo, el águila blanca? ¿Dónde anda por ahí la racita chingona de Tello Gust & Dream, viejo? Ahí le va, compadrito, ahí le va, compadrito. Échele, mi compadre, águila blanca, ¿cómo andamos, viejo? Súbala a la que manda, compadre. Pa' toda mi raza piciadora, ¿cómo no, compadrito?

Mándele mi rosita perrona, ya se la sabe, viejote. Se lo dice la buena para toda mi gente, para toda mi raza perrona y piqueadora. Andamos al mero millón, viejo. Ahí le va para toda mi raza, ya se la sabe, mi gente. Programita especial, mi raza, programa especial. Gracias.

millón, mi racita. Andamos ahí para la raza que andan bien pinches crudetos. Primo, súbale a la que manda, compadre. Ay, pa' toda esa raza chingona, claro que sí. Jálese, viejo. Andamos prendiendo el cerro.

0: del puro Tello Custom Dream, viejo, se lo hiciste de la buena para toda esa raza perrón aprendiendo el cerro, viejo, vámonos.
1: Estando
0: vámonos con más de los buenos corridos, los chingones que suenan por acá, compadrito.
1: Y
0: los meritos Energy Boys, compadre.
1: Para llevarlo al presidio.
0: Y no más, viejo.
1: Buenos cazadores con experiencia al comillo. Y que se oiga bonito mi energía norteña.

Ahí le va, viejo, le va por allá, para mi compadre, el Águila Blanca, eche el Águila Blanca. Saludita de la buena, viejo, dice por allá mi compadre, todo el Águila Blanca, viejo, saludita de la buena. Para toda esa raza chingona, barrete libre para...

fría para mi compa Venado, para Rosita de Chinguela, para el Benito Puente, el Carmen Viejo, como no. Para Sombra, para Martín, para Jaime, para mi buena amiga Salborrego, para la Rosita Chinguela, el Benito Puente, el Crimen Viejo.

0: Eso es todo, viejotes, eso es todo, viejote. Échele mi raza perrona y vámonos, viejo, vámonos con más de los pinches corridosos perrones, viejo de los temitas, de los meritos, tijuanes y el Tucana, viejote. ¿Qué dice por acá mi compita? ¿Qué dice por ahí el viejo?
1: Oye, ahorita mi saludo, por favor, ahí, por ti, un saludo que te mandé, mi popi.
0: Caray, viejo, a mí se me hace que se equivocó, viejo, te haré el día, se

0: Saludos y te de la buena para todas esa raza, ya se la sabe, puro pinche corrido perrón. Es lo que anda sonando el día de hoy, mi racita, corrido chingones pa' curarla como se debe.
1: Tello Custom Dream.
0: Ahí le va mi raza, ya se la sabe, programa especial patrocinado gracias a la raza de Tello Custom Dream, viejo. Aquí dice mi compa José Custom, viejo, hola viejo Joto, saludita, me suena ese pistolero famoso, viejo. De los temitas, de los cadetes, de Linares y de Estapele parejito, compadre. Ahí le va los saludos para mi compita Venado, viejo, échale Venado. ¿Dónde anda, viejote? Para la raza del puente del crimen, viejones.
2: ¡Suéralo!

0: Mi raza perrona y pisteadora, súbale viejones, ahí le va para toda mi raza.
1: Soy el dueño del palenque, cuatro letras van al frente, soy del mero Michoacán.
0: Que retumbe esa voz.

0: Eso es todo, mi raza, eso es todo, viejote. Salud y la buena para todas, raza chingona para toda mi gente. Perdón, aprendiendo el cerro viejo, claro que sí, chile.
1: Del 1 y 3 va un saludo para todos.
0: Y no más, viejos, échele mi

Eso es todo, viejo, eso es todo. Mi racita ya se la doy, barrita completamente libre. Mi racita chingona, barrita completamente libre para toda mi raza con puro pinche rolón. Para destaparle caguamas, mi raza, cálese.